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1: La década de los 80 tuvo tantas canciones, tantos temas clásicos, y con Cyndi Lauper y una muy representativa de esa década ochentera empezábamos la tercera hora de La Ruta de los Clásicos, 7 de la noche con 5 minutos en este lluvioso jueves, donde estamos compartiendo contigo este programa que va hasta las 8 de la noche. Y Cyndi Lauper marcó historia, como también lo hizo John Travolta con Olivia Newton-John. Se convirtieron en los ídolos de toda la gente de finales de los 70, la pareja ideal. Ellos eran, y todos querían emular a John Travolta, con un polo negro, bastante gel en el cabello, los pantalones algo pegados, ¿no? Medias blancas, zapatos negros, y Olivia, obviamente, con la vestimenta de cuero que muchas chicas usaban, y el cabello frisado, ¿no? Era la característica que tenía Olivia Newton-John y John Travolta con la vestimenta de la película gris. Y aquí cantando Summer Nights, o Noches de Verano en Radio Mágica, música del recuerdo en inglés.

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0: 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En Radio Mágica, esta es la temperatura en Lima.
1: 21 grados.
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Shake Casey and the Sunshine Band, Shake Your Booty, o Mueve la Colita, sería la traducción correcta de esta canción que hizo bailar a mucha gente con el estilo Miami. Sonido Miami, como llamaban a las canciones que hizo Casey, que hacía divertir a la gente en la década de los 70. Era algo fijo que las canciones de él sonaran en las radios y se bailaran mucho. Continuamos en Radio Mágico 88.3 FM. Llega la canción de la película Rocky, cuando Frank Stallone, el primo de Sylvester, que estaba metido en toda la producción de esta saga de Rocky, ya habían salido las instrumentales con Bill Conti, que habían sido canciones que participaron para el Oscar, buscaron algo rockero, algo que tenga mucho que ver con el box, con la pelea, y escogieron a Survivor, que era el grupo que justamente captó la idea que ellos querían para hacer esta canción y sobre todo ser parte de la película Rocky. Dejaron de lado Another One Bites the Dust, que iba a ser la elegida para hacer el tema de Rocky, para escoger Eye of the Tiger, la mirada del tigre. Survivor en Radio Mágica, música del recuerdo en inglés.

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No para de hacer giras Natalie Imbruglia, Turn, uno de los mejores temas de los 90 aquí en Radio Mágico 88.3 FM. La historia de Hey You tiene mucho que ver con Jules, el Julian, el hijo de John Lennon con Cynthia Powell. Él estaba sufriendo la separación de los padres en los 60s, así que su padrino y tío, Paul McCartney, lo llamó, conversaba mucho con él, se pegaba bastante a Paul y quiso hacer una canción por ese momento que vivía Julian. Él lo llamaba Jules de cariño y grabó la canción así, Hey Jules, que era un tema hecho justamente para él. Pero tuvo que cambiarle la letra para dejarlo un poquito de lado y no se esté relacionando este problema que vivía el niño en ese momento por la separación de sus padres John Lennon y Cynthia Powell. El tema se llamó Hey Jude, es uno de los que tiene mayor cantidad de semanas en la carrera de The Beatles. Mejor dicho, es el disco de The Beatles con mayor cantidad de número uno en su historia y también la canción que tiene mayor tiempo de duración. Recordemos este super clásico aquí en Radio Mágico 88.3 FM. Hey Jude con The Beatles, música del recuerdo en inglés. Hey.

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1: Nos vamos, mañana vuelvo con la edición fin de semana de la ruta de los clásicos a las 5 de la tarde. Pero antes, recuerda que a las 12 llega la hora de The Beatles. Antes, a las 9, Mañanas de Oro con Freddy Morales. Y a las 8 de la mañana, Despierta Bien Informado con Augusto Townsend, música y noticias en Radio Mágica. Pero quédate en la radio, porque a partir de este momento la música viene ininterrumpida, pegadita a la mejor música del recuerdo en inglés.

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0: 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En Radio Mágica, esta es la temperatura en Lima.
1: 21 grados.
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0: 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En Radio Mágica, esta es la temperatura en Lima.
1: 21 grados.
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0: 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En Radio Mágica, esta es la temperatura en Lima.
1: 21 grados.
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0: Esta es la hora en Radio Mágica.
1: 23 horas, 46 minutos.
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0: 7 y 3.
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0: 7:32.
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0: 7:36.
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0: 7:50.
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1: Hola, aquí Augusto Townsend de Comité, espero estén muy bien. Nosotros damos inicio a nuestro programa Bien Informado de hoy viernes 2 de octubre con un resumen de las noticias que debes conocer hoy y que iremos desarrollando a lo largo del programa. Primero, la Comisión de Constitución de la Cámara de Diputados aprobó finalmente un texto sustitutorio para viabilizar el pedido de facultades delegadas hecho por el gobierno, en este caso concentrado en seguridad ciudadana y fenómeno El Niño. Segundo, el tipo de cambio subió ayer a 3.454 soles por dólar, su mayor nivel desde junio, en un contexto en el que el dólar sigue ganando fuerza a nivel global por la preocupación que genera el alza de los rendimientos de los bonos del Tesoro de Estados Unidos a su mayor nivel desde 2002. Y tercero, Rusia amenazó a la OTAN con el uso de armas nucleares si Occidente intenta aislar el territorio ruso de Kaliningrado, ubicado entre Lituania y Polonia. Sigan escuchándonos aquí en Radio Mágica 88.3 FM, música del recuerdo en inglés, que pronto regresaremos con el desarrollo de cada una de estas noticias.

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1: Aquí Augusto Tausend de Comité, y a esta hora de la mañana quisiera contarles una noticia del Frente Político. Hubo humo blanco ayer en la Comisión de Constitución de la Cámara de Diputados. Sus integrantes encontraron la manera de acordar un texto sustitutorio del pedido de facultades delegadas del gobierno, que pudo conseguir los votos suficientes para ser aprobado. Recordarán ustedes que les conté ayer que se habían presentado hasta 3 textos sustitutorios para este pedido: uno de renovación popular, uno de buen gobierno y otro de obras. El más acotado de los 3 era el de buen gobierno, que otorgaba facultades para 2 temas puntuales: seguridad ciudadana y atención del fenómeno El Niño. Este es al parecer el que ha servido de principal referencia para lo que finalmente se ha aprobado, que también está acotado a esos 2 temas. El oficialismo reclamó que se hayan dejado de lado algunos aspectos de lo propuesto originalmente en materia de seguridad, como darle un mayor rol a las Fuerzas Armadas en la lucha contra la criminalidad y el control de los centros penitenciarios. El voto de la Comisión de Constitución fue 13 votos a favor, 5 en contra y 2 abstenciones, y se plantea un plazo de 90 días para que el Poder Ejecutivo legisle según lo dispuesto por este acuerdo multipartidario. Los votos en contra fueron de Juntos por el Perú, incluido el de la presidenta de la comisión, Yanina Avendaño. Las 2 abstenciones, curiosamente, fueron del propio oficialismo, de los diputados Jaime Abensur y Arturo Alegría, que presumiblemente no estaban contentos con la versión recortada que se terminó aprobando. Ahora bien, esto significa que hay muchos temas en el pedido original que han sido descartados y que, en mi opinión, eran valiosos. Por ejemplo, reforma del Estado, simplificación administrativa y desburocratización, además de algunos temas sectoriales importantes. En estos casos, el oficialismo todavía puede enviar proyectos de ley desde el Poder Ejecutivo, poniéndoles pues carácter de urgencia. Sería importante, creo, que lo haga. Yo tendí a pensar que se había vuelto improbable que la Comisión de Constitución aprobase el pedido de facultades, pero es una buena señal que lo hayan hecho. El gobierno pudo haber perdido ese debate por errores propios, de hecho estuvo a punto de hacerlo, y el resultado finalmente no ha sido tan malo para ellos. Seguimos con buena música de recuerdo en inglés aquí en Radio Mágica 88.3 FM. En unos minutos regresamos con más noticias.

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1: Aquí Augusto Townsend de Comité, de vuelta con ustedes en nuestro programa Bien Informado, y a esta hora de la mañana quería compartirles una noticia del Frente Económico. El precio del dólar en el Perú cerró ayer en su mayor nivel desde el 5 de junio en un contexto en el que la moneda estadounidense se ha disparado a nivel mundial por el nerviosismo que genera el alza de los rendimientos de los bonos del Tesoro estadounidense, que subieron a su máximo nivel desde el 2002, y el incremento del precio internacional del petróleo. El tipo de cambio avanzó 0.58% el jueves hasta los 3.454 soles por dólar en el mercado interbancario, siguiendo la tendencia global que ha llevado a que el billete verde se sitúe en su mayor nivel en 17 meses frente a las principales monedas del mundo. ¿Qué está pasando? Los rendimientos de los bonos del Tesoro de Estados Unidos a 10 años, cuyo nivel afecta los costos de financiamiento en todo el mundo, registraron su mayor alza trimestral en el tercer trimestre que acaba de terminar y llegaron a 5.249%. Los bonos son los instrumentos que emiten los países y las empresas para financiarse. Cuando hay mucha demanda, su precio sube y el rendimiento que tienden a ofrecer esos países o compañías para atraer a inversionistas se reduce. Por el contrario, cuando los inversionistas venden sus bonos, como está sucediendo ahora, el precio cae y los emisores tienen que ofrecer mayores rendimientos para obtener financiamiento. Los bonos del Tesoro estadounidense son considerados los instrumentos de menor riesgo en el mundo y son utilizados como referencia para el costo de financiamiento en todo el globo. Sin embargo, los altos niveles de deuda de ese país y el hecho de que las compañías de inteligencia artificial que compiten con países por financiamiento y demandan altas cantidades de dinero sin importar los costos, están haciendo que los inversionistas vendan sus bonos soberanos y utilicen ese dinero para refugiarse en otro activo que se percibe como seguro, que es en este caso el dólar estadounidense. Este fenómeno no solo está afectando a los papeles emitidos por Estados Unidos, sino también a los bonos de Francia, cuyos indicadores financieros también generan preocupaciones. Este aumento de los costos de financiamiento incrementa los intereses que deben pagar los países por sus deudas y ya se

El peso chileno cayó 1.27%, el peso mexicano 0.7% y el real brasileño 0.21%. Seguimos escuchando buena música de Recuerdo en Inglés aquí en Radio Mágica 88.3 FM. En unos minutos regresamos con más noticias.

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1: Vamos llegando al bloque final de nuestro programa Bien Informado y cerramos con una noticia del Frente Internacional. El presidente ruso Vladimir Putin advirtió este jueves que Rusia utilizará todas las armas de las que dispone si considera que el enclave ruso de Kaliningrado, ubicado en el Mar Báltico, es atacado de manera directa. Estas declaraciones de Putin se suman a un documento enviado esta semana a la OTAN, el acuerdo por el cual 32 países se han comprometido a defender a cualquiera de sus miembros que sea atacado, en el que acusaban a la OTAN de prepararse para bloquear este territorio que está aislado del resto del territorio ruso y que limita con Lituania y Polonia, advirtiendo que incluso estaría dispuesta a utilizar armas nucleares si Occidente intentara aislar Kaliningrado del resto de Rusia. La OTAN ha intentado bajar la tensión diciendo que se trata de una alianza defensiva, instando a Moscú a poner fin a sus amenazas nucleares, en un contexto en el que Polonia podría o ha denunciado la semana pasada que un helicóptero ruso habría ingresado su espacio aéreo en una zona fronteriza con Kaliningrado y que Lituania ha afirmado que su población se siente constantemente amenazada por Rusia, en parte debido a la incursión de drones en el espacio aéreo del país. El secretario general de la OTAN, Mark Rutte, dejó claro este miércoles que ninguno de los ejercicios o actividades de la alianza suponía una amenaza para Moscú y que el mensaje del Kremlin era absolutamente injustificado y nada útil. En el Foro Internacional de Valdai, el espacio en el que cada año Putin plantea su visión sobre la política exterior de su país, este dijo lo siguiente: si se produce un ataque directo contra la Federación Rusa, en este caso estamos hablando de Kaliningrado, pero posiblemente también de otros territorios, por supuesto la cuestión del uso de todas las armas de las que dispone nuestro país estará inevitable e inmediatamente sobre la mesa. Putin también acusó a la OTAN de realizar maniobras navales en el Mar Báltico que, según el presidente, representan graves amenazas para Kaliningrado. El líder ruso dijo que si el territorio quedaba bajo bloqueo occidental, Rusia estaría preparada para usar todos los medios y fuerzas, incluidas las nucleares. Aunque el propio líder ruso inició la guerra a gran escala en Ucrania en febrero del 2022, Putin volvió a responsabilizar a Occidente de haber provocado la invasión y sostuvo que Moscú se había visto obligado a defenderse y tomar las armas, lo cual alimenta el riesgo de que se repita esta estrategia y busque alguna excusa para atacar a los países de la OTAN. Muy bien, con esto llegamos al final del programa de hoy aquí en Radio Mágica 88.3 FM, música del recuerdo en inglés. Nos reencontramos el lunes a partir de las 8 de la mañana. Que tengan un buen fin de semana.

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1: Good morning Lima, good morning a ti donde estés escuchando Radio Mágica. Llegó el viernes, estamos cerquita al fin de semana. Ya estoy listo aquí para acompañarte durante las próximas 3 horas presentándote la mejor música del recuerdo en inglés. También te traigo notas curiosas bien interesantes y como todos los días tú tienes la oportunidad de escoger una canción para que se toque hoy en el programa. Tienes que pedirla por mensaje de texto a nuestro WhatsApp mágico 945-194-220. Si tu canción es la más solicitada, será tocada en el programa de todas maneras. Que siga la música entonces, ahora ya es con Paul McCartney, Good Night Tonight, en Radio Mágica 88.3 FM, música del recuerdo en inglés.

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Era Pink Floyd, Another Brick in the Wall, lo que escuchabas en Mañanas de Oro en Radio Mágica. Hay un mito de que los gatos siempre caen de pie, pero no siempre, ¿eh? No siempre lo logran, especialmente si la caída es corta y no tienen tiempo para maniobrar. Así que no todos los gatos siempre caen de pie. Ahora con Rod Stewart sigue la música en Mañanas de Oro. Esta noche soy tuyo en Radio Mágica 88.3 FM. Música del recuerdo en inglés.

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1: Sí, señor, aquí estoy acompañándote como todos los días, de lunes a viernes hasta el mediodía. Good morning a los que recién ahorita están sintonizando. Mira, de acuerdo a expertos y seguramente a estudios que han hecho al respecto, una persona tiene más probabilidades de hacer algo por ti, de hacerte un favor, prestarte dinero o algo así, si le tocas el antebrazo y le hablas al oído derecho. Así que tenlo en cuenta cuando pidas aumento a tu jefe, aumento de sueldo, ya sabes qué hacer. Le tocas el antebrazo y le hablas al oído derecho. Ahora con Toto, más música en Mañanas de Oro. Hold the Line en Radio Mágica 88.3 FM. Música del recuerdo en inglés.

la banda Toto en Mañanas de Oro en Radio Mágica. 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

The Beatles en Mañanas de Oro en Radio Mágica. Esto te va a parecer increíble, pero Charles Osborne, un ciudadano estadounidense, sufrió lo que se conoce como el ataque de hipo más largo de la historia. No te vas a imaginar lo largo que fue este ataque de hipo. Duró 68 años. Imagina vivir cada día de tu vida con hipo. 68 años, del año 1922 hasta el año 1990. Increíble. Ahora con Donna Summer, sigue la música en Mañanas de Oro. She Works Hard for the Money en Radio Mágica 88.3 FM. Música del recuerdo en inglés.

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1: Así es, y llegamos ya a la segunda hora del programa. Y buena música en esta hora con Bidu, con John Lennon, con Aerosmith también, entre otros artistas. Por supuesto, hay que seguir en sintonía. Es increíble esta historia. Mira, a principios del siglo pasado vivió un personaje, un hombre italiano, de nombre Francesco Lentini. Tenía 3 piernas, 4 pies, 16 dedos en los pies y 2 conjuntos de genitales masculinos funcionales. Por supuesto, trabajó toda su vida en un circo y vivió hasta los 78 años. ¿Qué te parece? Francesco Lentini. Ahora la música sigue con Santana. Oye, ¿cómo va? En Radio Mágica 88.3 FM. Música del recuerdo en inglés.

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Niña, pronto serás mujer, era la canción con Bidú en Mañanas de Oro en Radio Mágica. ¿Qué canción vas a pedir hoy viernes en Mañanas de Oro? Ya sabes cómo pedirla, por mensaje de texto a nuestro WhatsApp mágico. El número es 945-194-220. Si tu canción es la más solicitada, se toca de todas maneras hoy en el programa. También repórtate a ese número de WhatsApp para que nos digas de dónde nos escuchas, de qué parte del Perú o del mundo o en Mancha estás escuchando hoy Mañanas de Oro. El WhatsApp mágico 945-194-220. La música sigue con The Police ahora. Every Breath You Take en Radio Mágica 88.3 FM. Música del recuerdo en inglés.

Nunca seré María Magdalena era la canción con Sandra en Mañanas de Oro en Radio Mágica. Escucha esto, el año 2013, un hombre llamado James Howells tiró por error a la basura un disco duro que contenía 7.500 bitcoins. El disco fue tirado en algún lugar del centro de reciclaje Dock's Way en Newport, en el Reino Unido. El día de hoy ese disco duro vale más o menos 20 millones de dólares, ¿te parece? No se sabe si alguien lo encontró o no. Ahora es John Lennon el que viene al programa y canta Imagina, Imagine. 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

Crazy. Era la canción con Aerosmith en Mañanas de Oro en Radio Mágica. 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

Walk of Life era la canción con la banda Dire Straits en Mañanas de Oro en Radio Mágica. Y se reportan escuchando el programa desde Somoto en Nicaragua, desde Guadalajara en España, desde Quito, Ecuador. Aquí en el Perú se reportaron desde el Cusco, desde el puerto de Hilo y desde Chalhuahuacho en Apurímac. Aquí en Lima se reportan desde los distritos de San Borja, San Luis y Chilca. Están escuchando en Mancha, nos dicen, en la Universidad Nacional Tecnológica de Lima Sur. También desde las instalaciones Luna Pelitos Pet Shop en Breña. Desde el servicio de odontología Barton. Desde la tienda Plastimax en Miraflores. Desde el área de contabilidad de Basque Perú en Magdalena. Y la promoción 1966 del Colegio Externado Santo Toribio. Saludos y muchas gracias por estar siempre conectados con Mañanas de Oro.

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1: Sí, ya llegamos a la tercera y última hora del programa. Qué excelente música en esta hora con Little Richard, con la banda Chicago, con Peter Frampton, con Cheap Trick también, entre otros artistas. Por supuesto, hay que seguir en sintonía. En esta hora también vas a escuchar la canción más solicitada hoy viernes en Mañanas de Oro. Otro mito acerca de los animales, que las cabras se comen cualquier cosa, incluso metal. Imagínate, muchas personas que piensan que comen hasta eso. Pero no, lo que pasa es que las cabras son curiosas y mastican los objetos para explorarlos, pero no se los comen, no realmente no se los comen. Así que ya lo sabes. Ahora ABBA sigue con la música en Mañanas de Oro, uno de sus grandes éxitos, Chiquitita. En Radio Mágica 88.3 FM, música del recuerdo en inglés.

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1: Era Little Richard el que cantaba Tutti Frutti en Mañanas de Oro en Radio Mágica. Una de las afecciones que son causadas por el uso del celular son el síndrome del túnel carpiano. ¿Has escuchado hablar de eso? Se produce por la presión excesiva en el nervio mediano de la muñeca. El uso constante del celular, especialmente al teclear o deslizar con el pulgar. Los chiquillos, qué buenos son, ¿no? Para hacer, mover los pulgares tan rápido. Bueno, eso aumenta la probabilidad de desarrollar este síndrome que se manifiesta con hormigueo, entumecimiento y dolor en la mano y los dedos. Ahora con Peter Cetera, sigue la música en Mañanas de Oro. Glory of Love, en Radio Mágica, 88.3 FM. Música del recuerdo en inglés.

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Era la banda Chicago, Hard to Say I'm Sorry, era la canción que escuchabas en Mañanas de Oro en Radio Mágica. Esto pasó hace unos años atrás, que creo que fue más o menos unos 15 años atrás que sucedió esto. Steve Commissar es un hombre estadounidense que ofrecía a través de eBay una secadora de ropa con energía solar por $49.95. ¿Qué te parece? Los compradores recibían en su casa un cordel y un par de ganchos para colgar ropa. Los compradores intentaron demandarlo, por supuesto, pero no pudieron. Él ganó todas las demandas. ¿Qué te parece? Esa era su secadora de ropa con energía solar. Ahora con Peter Frampton, más música en Mañanas de Oro. Baby, I Love Your Way. En Radio Mágica 88.3 FM, música del recuerdo en inglés. 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

Michael Jackson cantaba Black or White en Mañanas de Oro en Radio Mágica. Y se reportan escuchando el programa ahora desde Guadalajara, Jalisco, en México, desde Buenos Aires, Argentina. Aquí en el Perú se reportan desde Ica, Talara y Huaraz. En Lima, desde el RIMAC, Jesús María y Pachacamac. Y están escuchando en Mancha, en las instalaciones de Glamour Spa en La Perla, en el Callao, desde el Laboratorio Dental Tabo en Breña y desde la empresa JJ Cancino SRL en Pacasmayo. Saludos y muchas gracias por estar siempre conectados con Mañanas de Oro.

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Era el ritmo de la noche, Rhythm of the Night, era The Barge en Mañanas de Oro en Radio Mágica. Y ahora sí, el momento de la canción más solicitada, hoy viernes en Mañanas de Oro, del año 1972. Es una canción que dice Everything I Own, todo lo que poseo. Es el grupo Bread, aquí en Mañanas de Oro en Radio Mágica, 88.3 FM. Música del recuerdo en inglés.

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1: Llegamos al final del programa del día de hoy y de todos los programas de esta semana de Mañanas de Oro. Gracias, un millón de gracias por haberlos escuchado. Este programa regresa contigo el próximo lunes, siempre desde las 9 de la mañana, aquí en el 88.3 FM de Radio Mágica. Mañana es sábado, mañana estoy contigo de 10 a 12 con el programa Discos de Vinilo, no te lo vayas a perder. Y ya sabes, ya viene la hora de The Beatles en unos cuantos minutos, así que quédate aquí en Radio Mágica, recordándote que a las 5 de la tarde viene Juan Carlos Hurtado con su programa La Ruta de los Clásicos, no te lo vayas a perder. Y yo te dejo con buena música, la última de hoy, la canta Juice Newton, Reina de Corazones, en Radio Mágica 88.3 FM, música del recuerdo en inglés.

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1: El éxito de la canción Love Me Do llevó a The Beatles a grabar su primer disco de larga duración en 1962, titulado Please Please Me. Este álbum fue inicio de la estrecha relación de The Beatles con George Martin como productor, quien fue considerado parte esencial del éxito del cuarteto, llamado incluso el quinto Beatle.

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1: El educado oído de George Martin, productor de The Beatles, aunado a su gusto por la música clásica, lo convirtieron en uno de los productores más respetados de todos los tiempos, llevando al grupo a niveles creativos insuperables. Fue el primer productor en el Reino Unido en utilizar 8 canales de grabación para el disco Sgt. Pepper's Lonely Hearts Club Band de 1967, obra cumbre de The Beatles.

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1: McCartney es el primer álbum de la carrera en solitario del ex Beatle Paul McCartney, editado en 1970. Se caracteriza porque en él, el propio McCartney toca todos los instrumentos, aunque cuenta con la colaboración en los coros de su esposa Linda. Según declaraciones suyas, en el álbum tocó el bajo, guitarras, batería, piano, melotrón, órgano y xilófono.

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0: Esta es la hora en Radio Mágica.
1: 13:43.
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1: Hola, ¿qué tal? Empieza el fin de semana en Radio Mágica, 2 de octubre del año 2026. Juan Carlos Hurtado y en la cabina mágica para presentarte nuestros clásicos hasta las 8 de la noche. Te acompaño en tu vehículo, sé que me estás escuchando. Tal vez estés en la oficina preparándote para salir con los amigos o quizás salgas con la familia o en pareja en horas de la noche. Yo pongo la música, pongo los clásicos. Fíjate con qué voy a empezar. Con Aerosmith, Rolling Stones, ya arrancó Queen. Todo esto para empezar la ruta de los clásicos hoy viernes con música del recuerdo en inglés.

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Frankie Valli en Radio Mágica con Gris, la canción que se denominó Brillantina o Vaselina. Sigamos, 945-194-220 para que ustedes estén en contacto en este fin de semana con Radio Mágica y la Ruta de los Clásicos con música del recuerdo en inglés.

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Hay bandas que tienen un sonido y estilo propio. Puedo mencionar a The Cars, por ejemplo, a los Dire Straits, por mencionar solamente algunos. Y Aha también tuvo lo suyo, un sonido propio, distinto, y que hizo que la gente baile con sus temas en los 80s, desde el Stay on the Roads, el disco donde está esta canción, You're the One, tú eres la única, aquí en Radio Mágico 88.3 FM. La canción que viene, quiero que le presten atención, es un tema que lo hemos bailado mucho, la hemos escuchado, pero aquí en Radio Mágica esta versión es diferente, distinta. Es una que tenemos solamente aquí en exclusiva y que la tocamos para toda la gente. Hay detalles que marcan la diferencia de esta canción, y si ustedes conocen bien el Usual Be Dancing, van a darse cuenta que esta versión solamente la tiene Radio Mágica. Deberías estar bailando con los Bee Gees, música del recuerdo en inglés.

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Hoy es viernes, empieza el fin de semana y qué mejor que escuchar dos de los 80s pegaditas. Tuvimos una muy bailable con Wham. ¿Qué les parece si tocamos uno de esos lentos hermosos que tuvo esta década? Empezaban los 80s y Foreigner hace una balada de su cuarto disco llamado Foreigner 4. Luego había sonado Urgent, pero esta fue la segunda y Waiting for a Girl Like You se convirtió en una balada de culto para todos los fanáticos de este grupo que hacía muy buen rock en los 70s y que bajó un poquito la intensidad para hacer algo más estilizado en los 80s. Esperando una chica como tú aquí en Radio Mágica con Foreigner, otra de los 80s pegaditas, música del recuerdo en inglés.

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La guitarra es un instrumento tan especial dentro de una canción, sobre todo en las rockeras, que Mark Knopfler puso su sello para que Dire Straits tenga un sonido muy identificable con la guitarra de Mark Knopfler y también su voz, Sultanes del Swing. Y hablando de grandes guitarristas, John Fogerty con este tema, que pertenece a su carrera solista y se llama Centerfield en Radio Mágica, música del recuerdo en inglés.

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1: Una canción que habla de aquellos que siempre cambian y que cambian como el camaleón de color, que pueden camuflarse ante muchas situaciones que pueden ocurrir. Boy George interpretando esta canción que se le dedicó directamente a alguien, al baterista de la banda con quien había tenido un romance, una relación, y esta canción fue dedicada específicamente a él, así como lo hizo con Do You Really Want to Hurt Me, lo hizo con esta canción que, aparte de ir directo a una persona, se convirtió en uno de los más bailables y grandes éxitos de la banda Culture Club. Bienvenidos a la segunda hora de la Ruta de los Clásicos. Soy Juan Carlos Hurtado en Radio Mágica, viernes fin de semana, con música del recuerdo en inglés.

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ya se sentía, se veía llegar algo muy grande, y Quincy Jones lo hizo cuando le encargaron la producción de este primer disco solista para la CBS, Michael Jackson, con el álbum Off the Wall y el segundo sencillo, que fue 4 semanas consecutivas número 1, Rock With You, la más elegante canción que yo haya escuchado de Michael Jackson. Todas son bailables, esta es elegante, sensual, muy bien preparada, y Quincy Jones lo dijo: Michael tenía que tener una canción de ese tipo, un poquito de calidad dentro de todo lo comercial y todas las canciones bailables. Rock With You, de las mejores que hemos escuchado en la carrera del gran Michael Jackson, suena aquí en Radio Mágico 88.3 FM, música del recuerdo en inglés. Still.

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casi como un cuento. Eclipse total del corazón. Ese corazón se quedó completamente negro, oscuro, luego de un fracaso. Se quedó prácticamente sin movimiento, se quedó herido. Y Bonnie Tyler canta la canción tan bien, tan perfectamente, que se identificó con este tema compuesto por Jim Steinman, quien al mismo tiempo hizo Making Love Out of Nothing at All, The Earth Supply, dos canciones que salieron a la vez y que fueron hechas en 1983. Era Bonnie Tyler, aquí en Radio Mágica 88.3 FM. ¿Un par de lentos más? Perfecto. Que venga Stevie Wonder, pero antes Billy Joel, Honesty, música del recuerdo en inglés.

Lindos Lentos, uno de los 80s con Stevie Wonder, y antes teníamos a Billy Joel con Honestidad. Ahora sí, levantamos el ritmo por una canción muy de fin de semana, con una batería impresionante que arranca How Do I Make You de Linda Ronstadt en Radio Mágica. Música del recuerdo.

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The Beatles, canciones cortitas, los que se estilaba en la década de los 60, ya que los temas no podían pasar los 3 minutos debido a que las productoras y las mismas radios tocaban canciones de 3 minutos. Saquen la cuenta, en una hora, que son 60, hay canciones de 3 minutos, podrían entrar más o menos unas 14, 15 canciones, dependiendo de la tanda comercial, y las radios tenían eso de tocar canciones cortitas para que ingrese más música y tengan tiempo también para la publicidad. Esto venía desde los Estados Unidos, en Inglaterra, y los Beatles hacían canciones así cortas hasta que rompían.